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0: 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Atención a la hora. 9 de la noche, 34 minutos. 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
7: 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Son las 9 de la noche. 57 minutos.
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0: Son las 11 de la noche, 31 minutos.
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1: 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Son las
0: 6 de la mañana, 45 minutos.
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0: Son las 8 de la mañana. 15 minutos.
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0: 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Atención a la hora. 8 de la mañana, 45 minutos. 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
3: Sí.

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1: 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Son las 9 de la mañana, en punto.
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0: 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En Línea Radio, te marca el momento, la hora. 9 de la mañana, 16 minutos. 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

0: 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Atención a la hora. 9 de la mañana, 32 minutos. 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

0: 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Son las 9 de la mañana, 46 minutos.
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0: 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Atención a la hora. 10 de la mañana. 17 minutos. 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

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Son las 10 de la mañana, 30 minutos. 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

0: 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Atención a la hora. 11 de la mañana, 3 minutos. 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
1: Te quiero pedir una canción de Chancho en Piedra. Cualquiera de Chancho en Piedra, cualquiera. 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

0: 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Atención a la hora. 11 de la mañana, 47 minutos. 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
1: 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Son las 12 horas. Un minuto. 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
2: Coméntame aquí al WhatsApp y cualquiera de esas tres. Yo usaba, yo decía, o en mis tiempos. Sí, ahí tú completas. Sí, como yo en mis tiempos usaba personal estéreo.
3: Para recordar, DJ, en esos tiempos estaba el reproductor de MP3.
2: Mira, po.
3: O el DJ Dre era en esos tiempos era Pokémon en las combis. Había que sacarlo.
2: Mentira.
3: Había que buscarlo.
2: No hay foto.
3: Había que buscar con la correa así
2: no
3: para que saliera.
2: No hay foto. No hay foto ni pulsera.

0: En mi tiempo yo usaba el hacer dedo. Ahora me da miedo.
1: Era así. Oye, qué buen ejemplo. En mi tiempo, mira, aquí va otro ejemplo de que ya también da miedo, ¿eh? En mis tiempos llamábamos con cobro revertido. Ahora no, te estafan. Aló.
2: En mis tiempos, yo usé chasquilla tipo palmera, tirando pinta, obvio. Y me encantaba usar mis jeans nevados.
1: Mira, imagínate yo. ¡Aló!
3: Sí, DJ Dre, cuando decía, acompáñame a ir a comprar una tarjeta para recargar el teléfono, porfa, ¿viste? Que se me acabaron.
1: Y varias veces te acompañé, po.
3: ¿Ah? Se cayó el sistema, enviando mensajes gratis en esos tiempos.
1: En esos tiempos que usaba y códigos para descargar emoji.
4: Bueno, en esos tiempos yo decía, mamá, estoy bien, ¿dónde estoy? Todo. Ahora, en estos tiempos digo, mamá, ¿dónde está? ¿Está bien?
1: ¡Claro, vos viste!
5: Oiga, muy bien. Yo en mis tiempos usaba memoria de 64 megabytes y eso era mucho espacio.
1: Mucho, 64 megabytes. Ahora eso pesa una canción. Un PDF, un libro. Yo en mi tiempo
0: nos juntábamos todos los jóvenes en el pasaje donde vivíamos y jugábamos al Twister, escuchábamos música, jugábamos a la escondida.
1: Hola, Didri. Yo en mis tiempos iba a la boti, pedía 2 baltilocas y 3 cigarros sueltos. ¡Aló! ¡Camilo!
6: Buena, en línea. Yo en mis tiempos usaba billetera con velcro. Saludos, estamos en línea.
1: ¡De veras! Oye, qué buena esas billeteras con velcro, amigo. Y siempre tenían alguna caricatura, ¿cierto? Siempre tenían algún bordado bacán. No, si uno no la elegía por cualquier cosa. Tenían que tener un bordado opulento.
7: Sí.
1: Didri, yo en mis tiempos cantaba, pero a full, Sálvame de RBD. ¡No! Ya. A ver, ponele, po. A ver, ponele. Y si hay más auditores o auditoras que en su juventud cantaron esta canción. A ver. No, si me lo enviaron fue por algo. Querían cantar. Sí. Yo en mis tiempos cantaba Sálvame, RBD. Eso me escriben aquí, Dieter.
8: Antes decíamos candonga, Potrín.
1: ¿Ya?
8: Decíamos candonga, la caja de vino blanco con yubi de piña, una candonguita, una candonga. Y lo íbamos a la lajuela a mirar las estrellas.

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Atención a la hora. 12 horas, 31 minutos. 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

0: 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Son las 12 horas, 46 minutos. 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

0: 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Una de la tarde, un minuto. 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

0: 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Atención a la hora. 1:00 p.m, 15 minutos. 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
2: Ahí estábamos escuchando entonces a Somebody Told Me, la canción de The Killers, que es uno de los headliners de Lollapalooza 2027. Y acá.
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2: Vamos.
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2: Vamos en esta cápsula pop con los nombres de los artistas nacionales presentes y confirmados para el Lollapalooza. Sí, Anita Tijoux, uno de los nombres confirmados que aparecen en el cartel, que tiene varios nombres nacionales para ser parte de este festival en el Parque O'Higgins durante estas 3 jornadas.
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2: Así es. Ana Dijoux, un nombre confirmado nacional, también serán parte del festival. Javier Amena. Así es. Vas a poder disfrutar en el Lollapalooza de esta artista nacional. También aparecen los nombres. Princesa Alba también estará dentro de los del listado de nombres de artistas nacionales del Lollapalooza 2027.
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2: Bueno, Ana Tijoux, Javier Amena, Princesa Alba, Congreso, Los Tetas, Gondwana junto a Kike Neira, que estábamos escuchando un temita unos minutos atrás, Sentimiento Original. Javier Electra. Estoy bien y te odio, también va a ser parte. Alex and Wanter también será parte de los artistas nacionales presentes en el Lollapalooza. También se suman Niña Jirachi y Giz, que completan ahí la programación que mezcla artistas consolidados con nuevas propuestas musicales en esta cápsula pop. 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

0: 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Una de la tarde, 47 minutos. 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
0: 2:00 p.m. en punto. 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
1: Son la 2 de la tarde. 17 minutos.
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7: Nos vamos con las informaciones en la cápsula pop, porque ya tenemos los confirmados para el Lollapalooza 2027. Lollapalooza Chile 2027 ya confirma el lineup con Charlie XCX, Queen of the Stone Age y también The Killers. Tremendo se nos viene, ¿eh? Todos los artistas confirmados, te lo cuento, porque van a ser tres las jornadas de música para celebrar los 15 años de Lollapalooza acá en nuestro país, después de semanas de

0: Rumores, filtraciones, pistas que mantuvieron ahí atentos a todos los fanáticos. Este festival del Lollapalooza finalmente confirmó ahí el lineup para el 2027. La nueva edición va a tener entre sus principales nombres a Travis Scott, Charlie XCX, The Killers, David Guetta, Queen of the Stone Age, Rawayana, Nate Borhul, además de una extensa lista de artistas que van a recorrer distintos estilos musicales. También van a ser parte del festival Los Fontaines, también Malcolm Todd, Adela, Rage, Lola Young, Portet, Leon Bridge, entre otros artistas que ya están confirmados. Una importante presencia chilena también tendrá el Lollapalooza, ojo, ¿eh? Porque el cartel también va a tener varios nombres nacionales. Se los comento ahí en la siguiente, porque estamos en la cápsula pop. Se suman tremendos nombres ya confirmados al Lollapalooza Chile 2027. El festival se va a realizar los días 12, 13 y 14 de marzo del próximo año en el Parque O'Higgins de Santiago. Esta edición va a tener además un significado especial porque cumple 15 años Lollapalooza desde su llegada acá a nuestro país. Ahora que el cartel está finalmente sobre la mesa, comienza ya la cuenta regresiva para descubrir qué artistas van a compartir jornadas, cómo van a quedar distribuidos los esperados shows de los headliners de Lollapalooza. Yo acá te dejo con un temita de The Killers, uno de los headliners del próximo festival. Te dejo con un temazo, Somebody Told Me, en el Alguien Tiene Que Hacerlo. Súbele el volumen a la cápsula pop. 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

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En Línea Radio te marca el momento, la hora. 2 de la tarde, 30 minutos. 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
9: Te quiero pedir una canción de Chancho en Piedra. Cualquiera de Chancho en Piedra, cualquiera. Estamos en línea.

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1: 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Son las 3 de la tarde. 2 minutos. 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
2: Saludos para ti, el director y la comunidad. ¿Qué posibilidades hay de escuchar la canción Ashes to Ashes de Pain No More? 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

0: 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En Línea Radio, te marca el momento, la hora. 3 de la tarde, 18 minutos. 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
2: Es hora de hacer un pequeño jueguito. Sí, palabras que terminen en tía.
1: Si estás trabajando, pero con un oído no falle, te escuchamos en el WhatsApp.
2: Palabras que terminen en tía. Como por ejemplo, retinopatía. Como miopatía. Como simpatía.
3: Oye, ya di tres.
2: Palabras que terminen en tía. Mándame al WhatsApp. Hola.
4: Palabra terminante, coagulopatía.
2: Coagulopatía, mira.
5: Hola. Oli. Estamos en línea. Tamara del Olol por acá.
2: Hola, Tami.
5: Valentía. Saludos.
6: Hola, Adri.
2: Hola, amigo.
6: Salud, tía,
2: ¿viste? Aló.
7: Hola, amiguito. ¿Cómo estás? Día jueves, todo el power, todo el ki.
2: Eso.
7: Palabras terminadas en tía, una que conocen varios. Discopatía.
2: Amnistía, ¿viste? Buena también. ¡Aló!
8: Y antipatía.
9: Mientras yo me portaba como un rey, ella me mentía.
2: ¡Ah! Mira, y aquí el amigo le dio otro corte, ¿ah? Sí. Amigo, un 7 para usted, ¿ah?
5: Valentía,
2: obvio. ¡Costó!
10: Llegué a la disco y vi como el Dri convertía.
2: La música en pasos de baile. Sí, tenía, no, la había dejado rebotando, ¿ah? Sí. Hay que chutear al tiro esa pelota. El Line on Fire.
1: Súbele
2: que nos vamos. Y hasta aquí llegamos con nuestro juego, con las palabras que terminan en tía. Oye, gracias a todos los auditores que se la jugaron y mandaron su audio, mandaron respuesta. Oye, nos encanta esos mensajes con esa energía, esas ganas de jugar. Así que gracias a todos por participar en el OFA. Sí, se pasa.
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Atención a la hora. 3 de la tarde, 32 minutos. 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Son las 3 de la tarde, 32 minutos, en Línea Radio.

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1: Suena Caligari presente para que regar este jardín.

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En Línea Radio te marca el momento, la hora. 3 de la tarde, 48 minutos. 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
2: Lo nuevo lo trae Xinaca, el terremoto.
3: Xinaca.

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1: Manuel Turizo, Luixter La Voz, vulnerable.
2: Manuel Turizo, Luixter La Voz, vulnerable.

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0: 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Atención a la hora. 4 de la tarde. 2 minutos. 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
1: 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Quiero pedir la canción Thriller de Michael Jackson. Estamos en línea.

0: 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Son las 4 de la tarde. 16 minutos. 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
1: Mira, en mis tiempos me daban 100 pesos para la colación y era feliz. Ahí saludo para nuestra amiguita Caro, ¿cierto? Que, mira, porque hubo una época que 100 pesos alcanzaba para algo. Que de repente te alcanzaba para comprarte una bebida, un dulce, unas papas, un juguete chico. Todavía sentías que a veces con 100 pesos también podías sentir que hiciste un buen negocio. ¿Cierto? Oye, ¿qué hacías con 100 pesos antes? ¡Aló!
2: Yo compraba dos miti-miti y un grosso con 100 pesos. ¡Wow!
1: Dos miti-miti y un grosso, puta. O sea, estaba masticando chicle todo el día.
2: Y me compraba tres sopaipillas.
1: ¡Uy, wow! ¡De veras, po! Eran 3% la sopa y... Mira, pues aquí nuestro amigo nos dice que con una gamba se compraba 10 tabletones. ¿Qué hacíais con una gamba antes? ¿Aló?
3: Porque antes con los 100 pesos
1: ¿sí o no?
3: Compraba 10 media hora.
1: 10 media hora.
3: Incluso, si no me equivoco, hasta... Y ahora ni el viejo del parquímetro, perdón, el que cuida los autos, te recibe la gamba, pues te queda mirando feo.
4: Con los 100 pesos, en mi tiempo de estudio, me compraba un paquete de galletas criollitas y un capo.
1: ¡Y un capo!
4: Y tenía listo el almuerzo del día.
1: ¿Qué hacías con gamba con 100 pesos antes?
5: Me iba a los flippers.
1: ¡Me iba a los flippers con una gamba! ¡Aló!
2: Con gamba compraba 10 cubos de agua y 5 cubos de leche. ¡Wow!
1: ¡Oh, también! ¡Qué tiempo!
6: Cierto, uno cuando era chico se lo gastaba siempre como en golosina. Yo me acuerdo haber comprado esa sustancia que se llaman guaguitas, compraba de esa y compraba unos chocolates como que vendían a granel, unos sueltos que eran malos, pero a mi hermana le gustaban, así que eran, te dejaban el paladar como grasiento. Eso y esas pastillas de Coca-Cola.
1: Esa, la
6: y
1: los media hora.
6: Te alcanzaban con 100 pesos.
1: Con 100 pesos.
6: Lindo recuerdo.
1: Lindo.
6: Ay, ahora no alcanza para nada, pues, para la alcancía.
1: Alcanza papuro, caerle a la alcancía nomás, nada más.
7: Puta, con 100 pesos en el casino del Liceo Santa Cruz en esos años.
1: ¿Ya?
7: Comprábamos la sopaipilla a 50 pesos.
1: ¡Mira!
7: Y las bebidas express estaban a 100 pesos. Así que era un dineral. Ahora con 100 pesos no alcanza ni para darle propina a los coleros de los vehículos.
1: ¡No! Oye, con 100 pesos compraba papas fritas que tenían una bolsa con ketchup o mayo. Ahora todos los accesorios vienen por separado.
2: Oye, Dri, con 100 pesos yo...

0: compraba 10 bolsitas de manjar, como unas caluguitas que hay de manjar, ¿cachaste?
1: No,
0: una,
1: que eran
0: no sé, bolsitas, esa cuestión.
1: ¡Que eran güey!
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0: Oye, Dri, cuando yo empecé, en mis tiempos, cuando empecé en los colectivos, tomaba el colectivo por 100 pesos, por perro.
1: Sí, oye, yo recuerdo, oye, mira, yo me, que empecé a ocupar colectivo acá en Santa Cruz, estaban en 3 gambas. Cáchate, pues, imagínate, nuestro amigo ya de tiempo madra, que costaba gamba, ¿no? Oye, ya, pero más o menos, amigo, usted que ya tiene como esa idea de, bueno, en esos tiempos de haber costado una gamba por ahí el colectivo, obvio que sí. Pero ¿cuánto tiempo, ahora, sáqueme el dato estadístico, al toque nomás? ¿Cuánto tiempo, en cuántos años llegamos a la luca?
0: Exactamente, perrito, 18 años. Oh. 18 años nos demoramos en llegar de 100 pesos a lucas.
1: 18 años. ¡Wow!
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4: 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Barbra Streisand.

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En Línea Radio, te marca el momento, la hora. 4 de la tarde, 32 minutos. 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

0: 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Atención a la hora. 4 de la tarde, 48 minutos. 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
3: Este día es tan amable de regalarme un temita de Elvis Presley. Cualquiera, perrito, vamos a ver el esqueleto aquí partida, viéndome a la pegajosa. Saludos a toda la comunidad en línea.

0: 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Son las 5 de la tarde en punto. 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
2: Reggaetón, o les culto el rato. Tego Calderón, métele esa sombra de reggaetón. Nosotros estamos
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0: 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En Línea Radio, te marca el momento, la hora. 5 de la tarde, 16 minutos. 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
2: Vamos a hablar un poquito de la tremenda artista nacional, que también va a ser parte de Lollapalooza 2027, que estuvimos hablando. Nos vamos con Javiera Mena. ¿Por qué se la mandó la Javiera? Sí, volvió a un lugar clave de su historia, de su adolescencia, antes de celebrar los 20 años de Esquemas Juveniles, el disco que la lanzó ya a la música y a la escena musical nacional. Decidió volver a los lugares que marcaron parte de su historia, los orígenes, antes de este aniversario, uno de los más importantes de su carrera. La cantante sorprendió con apariciones imprevistas en el Liceo 1 y el Liceo Carmela Carvajal, dos colegios, dos establecimientos emblemáticos de Santiago, en una visita que tuvo como protagonista a las estudiantes y también a quienes forman parte de estas comunidades educativas. Porque sí, una visita con significado. ¿Por qué, Paltita? Yo te cuento, mira. La llegada de Javiera Mena a estos dos liceos no fue casualidad, esta elección de los dos liceos. Porque estos dos colegios representan parte del universo que acompañó a esta tremenda artista durante los años en que comenzó a construir sus canciones. Que después tomarían forma y estarían siendo parte de Esquemas Juveniles. Por eso, a pocos meses de que este discazo cumpla 20 años, la cantante quiso transformar estas visitas en un regalo para quienes fueron y siguen siendo una fuente de inspiración para su música. Esquemas Juveniles apareció en el 2006 y marcó el inicio de una carrera que convirtió a Javiera Mena en una de las figuras más importantes del pop chileno. Así que sí, la visita ocurre además en la antesala de una celebración muy grande, porque el 9 de diciembre, Javiera Mena, ¿por qué dije mañana? Bueno, el TDA, tú cachai. Acá tú cachai como en la cosa. Bueno, el 9 de diciembre, Javiera Mena va a llegar al Movistar Arena para ahí conmemorar, celebrar las dos décadas de este discazo debut con un espectáculo que va a repasar parte de su historia, de su discografía también, y también va a interpretar canciones, obviamente, del disco Esquemas Juveniles, y va a llevar también sus primeros años de carrera al escenario en un formato bastante grande. Así que antes de celebrar frente a miles de personas, Javiera decidió volver a sus orígenes, a los espacios que conectan directamente con su inspiración detrás de esas primeras canciones que hoy están pronto a celebrar 20 años del disco Esquemas Juveniles. ¿Qué tal? Grande, Javiera Mena. Yo acá te dejo en esta cápsula pop con un temazo, la canción que le da el nombre al disco. Te dejo con Esquemas Juveniles de Javiera Mena en la cápsula pop del Alguien Tiene Que Hacerlo.

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0: 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Atención a la hora. 5 de la tarde, 31 minutos. 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
1: 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Son las 5 de la tarde, 45 minutos.
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1: Mark, Justin Quiles o Beyond the Drums me necesita.
2: Mark, Justin Quiles o Beyond the Drums me necesita.

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2: 6 de la tarde, 30 minutos. 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
2: Nos vamos con las informaciones en la cápsula pop porque ya tenemos los confirmados para el Lollapalooza 2027. Lollapalooza Chile 2027 ya confirma el lineup con Charlie XCX, Queen of the Stone Age y también The Killers. Tremendo se nos viene, ¿eh? Todos los artistas confirmados, te lo cuento, porque van a ser tres las jornadas de música para celebrar los 15 años de Lollapalooza acá en nuestro país. Después de semanas de rumores, filtraciones, pistas que mantuvieron ahí atentos a todos los fanáticos. Este festival de Lollapalooza finalmente confirmó ahí el lineup para el 2027. La nueva edición va a tener entre sus principales nombres a Travis Scott, Charlie XCX, The Killers, David Guetta, Queen of the Stone Age, Rawayana, de Nick Borhul, además de una extensa lista de artistas que van a recorrer distintos estilos musicales. También van a ser parte del festival Los Fontaines. También Malcolm Todd, Adela, Rage, Lola Young, Portet, Leon Bridge, entre otros artistas que ya están confirmados. Una importante presencia chilena también tendrá el Lollapalooza, ojo, ¿eh? Porque el cartel también va a tener varios nombres nacionales. Se los comento ahí en la siguiente, porque estamos en la cápsula pop. Se suman tremendos nombres ya confirmados en Lollapalooza Chile 2027. El festival se va a realizar los días 12, 13 y 14 de marzo del próximo año en el Parque O'Higgins de Santiago. Esta edición va a tener además un significado especial porque cumple 15 años Lollapalooza desde su llegada acá a nuestro país. Ahora que el cartel está finalmente sobre la mesa, comienza ya la cuenta regresiva para descubrir qué artistas van a compartir jornadas, cómo van a quedar distribuidos los esperados shows de los headliners de Lollapalooza. Yo acá te dejo con un temita de The Killers, uno de los headliners del próximo festival. Te dejo con un temazo, Somebody Told Me, en el Alguien Tiene Que Hacerlo. 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
8: Hola a todo el mundo, bienvenidos y bienvenidas a Next Level, el segundo capítulo ya de la sexta temporada, con nuevas radios, nuevos países, el tercer fin de semana de septiembre, cuando el verano poco a poco empieza a hacer las maletas, la que cayó ayer en Valencia, qué lluvia, madre mía, y un montón de sitios, ¿eh? Pero tranquilos, porque la música no entiende de estaciones del año aquí en Next Level, solo de estaciones de radio, y somos más de 180 en todo el planeta. Bienvenidos y bienvenidas, tenemos programón hoy.

10. Entrando a la lista de favoritos con toque afrobeat total, DJ Gohan, mi chico. Y la colaboración especial de Jason Derulo, que le ha dado un aire fresco, aunque ya se estaba viralizando el tema.

Sí, con música enfocada al mundo infantil, a los críos, a los niños. Y de repente salió esto, lo sacó y se viralizó. Jason Derulo le felicitó en redes sociales y de repente empezaron a trabajar juntos y quiso hacer su aportación también al tema. Estad muy atento con esta canción porque creo que va a ser uno de los himnos del otoño e invierno. Y estamos todavía en verano, ya lo sé, pero estamos ya adelantando acontecimientos. Ya lo empieza.

0: Me encanta y creo que es una de mis canciones favoritas ahora mismo. Qué bueno que hayan regresado con algo tan potente. Los Swedish House Mafia con Happiness is So Sad. En el puesto número 9 de la lista de favoritos de Next Level.
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0: Oye, cómo me mola tu habilidad para esa escucha generosa, activa, para intentar incluso conmigo en este primer play, para este tema que acaba de salir, intentar anticiparnos y decir, pues sí, va a ser un hit o no lo va a ser. Esto es Vital de la Semana, mi sección favorita, porque te presento nueva música, porque comparto contigo mis canciones favoritas y esta es una de las mejores que he recibido esta semana. Es el nuevo single de Rolly, se llama Legacy. Esto

0: madre mía, qué temazo, Dios mío. Ya, de verdad, hubo un tiempo en el que me guardaba los temazos. Me daba como, es que lo presento y ya se entera todo el mundo. Ya no, ya no. Ya todo para todo el mundo, todo para todo el mundo aquí, democratizando la calidad de la música en Next Level. Qué buenísimo vital de la semana, Legacy, el nuevo single de Rolly.
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0: En el 8 está So Good bajando Camel Fat, Yo Gigante. ¡Qué bueno!

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De verdad, cuando el progresivo es bueno, creo que no lo cambio por nada. Por esa energía que aporta en ese momento decisivo donde todo cambia, por esa pulsión juvenil, por ese rollo frenético, esa aportación que te hace en medio de un festival que te vuelves completamente loco. Aquí se han unido Zar Party, Da Vision y Matisse y Salco. Live Again, Vital de la Semana. ¡Qué pedazo de tema, Dios!

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2: El poder mágico, casi hipnótico de la música, siempre aquí presente en Next Level para que cierres los ojos. Te dejes llevar. Lo que vas a escuchar huele a verano puro, aunque estamos terminando ya con él. La piel morena, la madrugada con brisa en el mar. Ese coco loco de Bautista.

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0: Qué placer recuperar esto que fue un himno a finales de los 90, a principios del 2000, no recuerdo exactamente el año, pero aquel mashup dio tanta guerra en pistas de baile. Yo me hinché a pincharlo, el Groovy 69, aquel mashup con el Gym Tonic de Bob Sinclair y con el Music Sounds Better With You, el Stardust Medley With Dust de Groovy 69. Hoy lo recuperamos como Celebrity on the Dance Floor aquí en Next Level.
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0: sabes de sobra, me encanta el estilo, el rollazo que tiene Blondie. Ya la he visto varias veces actuando en Tomorrowland. Ya me ha invitado a su fiesta, Abracadabra, en el ADE de Ámsterdam. Estaremos ahí dándolo absolutamente todo. Voy a volverme loco cuando pinche Lovers on the Dance Floor. Blondie en el ADE. No recuerdo exactamente el día, pero yo ya he confirmado asistencia. No me la quiero perder. En el puesto número 6 de la lista, Blondish.
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0: ¿Quién te pone la mejor música? ¿Quién te pone la mejor música? Lo digo en serio. ¿Quién te la pone? ¿Quién?

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0: está con Shine en el 5.
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0: Aquí todo un clásico de la música latina, sabes de sobra que está en plena efervescencia, combinando con los ritmos de house, con el tech. Y el Papi Chulo, aquel legendario, ahora ha sido revisitado por Ameme Chulo. Vital de la semana con toque tribal y afro, aquí en Next Level.

0: Es otro, ha sido otro de los aspirantes a canción del verano, aunque creo que, honestamente, creo que Another le ha ganado, ¿eh? Pero está también ahí rozando, al igual que el tema de Google con Moving to the Sun, incluso el Jamaican Ben Ben. La verdad que hemos tenido la suerte este verano de tener varias grandes referencias en el universo house que han aspirado a canción del verano. Eso significa que la escena está muy bien y que el público está necesitando este tipo de ritmos. Free your main.
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0: En el 3 está esta canción eterna que se queda ya para siempre ahí en nuestra memoria. Caigo, Heaven on Your Mind. 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

es Heaven on Your Mind de Kygo. Espero que estés conectado ahora mismo al directo de alguna de las emisoras que transmiten Next Level. 17 países, más de 180 estaciones. Qué gusto estar ahí. Qué gusto convivir con todas esas radios. Un gran placer, desde luego.

0: Aquí tienes lo último de Robbie Rivera. Siempre ha sido uno de los grandes. Está en plena forma a través de su sello, con el que personaliza su sonido. UAC Music, esto es The Light. Vital de la semana aquí en Next Level.
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0: Aquí está esa canción que te comentaba antes. Yo creo honestamente que esta ha sido indiscutiblemente. Además, ya la han elegido en varios medios. Yo la elegí hace tiempo, lo sabes perfectamente, como canción del verano. No puede ser más happy, no puede tener más punch y empuje, no puede tener más rollo veraniego. Super, super, lo de Another Talk to You.

0: sonidos, nuevos territorios, nuevas coberturas. Talk to you. Another.
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0: Momento perfecto para incorporarnos a esos parámetros maravillosos, paradisíacos, que trae de ser

0: mía, estaba con un mono de radio estas tres semanas que no he hecho el programa. Estaba deseando que me como el micro, en serio, ¿eh? Y estamos terminando ya, pero ¿cómo es eso? Una hora no ha pasado. Una hora no ha pasado. Madre mía, pero es increíble. Esto es Gotta Be. Qué bien lo paso aquí contigo en mi home studio a través de Next Level, compartiendo mi música favorita. Te lo puse la semana pasada, he querido repetir de nuevo. Qué bueno es lo nuevo de Jedrick Gervais, Carla Monroe. Y se llama Gotta Be. Estamos terminando en este tercer fin de semana del mes de septiembre.
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0: El 5 es para Welcome David Guetta y French Montana con Shine. En el 4 está Prosua y Clooney, Free Your Mind. Una canción infinita de Kygo, Heaven and Your Mind. En el 3. En el 2 está Another Tall to You. Vamos arriba del 2 en el número 1.
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0: En el 1, segunda semana consecutiva, Uguel con Ultra Notage. Moving to the Sun, feliz fin de semana.

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0: 7 de la tarde, 59 minutos.
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0: Son las 20 horas en punto.
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1: 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Son las
0: 21 horas en punto. 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